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Aitana, superestrella.

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Junto a María Becerra, la nena de Argentina. Momento de hablarte de las novedades que tenemos en tu radio. Que el país se prepare, por favor, para vivir una noche llena de muchas emociones, romance, revivir momentos que llegan directo al corazón. 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Vamos con más música para ti en esta noche porque ya llegó Ariana Grande.

Y en tu radio, 8:31, hoy ha sido un día muy especial. Y de visitas, porque en la casa, hoy por la tarde estuvo Luis Gamarra con nosotros para presentarnos su más reciente producción que ya está en tu radio. No Más Lamento, ya forma parte de la programación de Radio Disney. Ve a checar nuestro post que tenemos. Ya tenemos las primeras fotografías y también de la presentación que tuvo en cabina. Cómo se la paseó también con Javier en la entrevista. Bueno, chequea las fotografías y dinos, ¿cómo te sientes al escuchar esta canción? ¿Ah? ¿Cuál es ese sentimiento que tú tienes? ¿Qué es lo que te provoca ahora escuchar la canción No Más Lamento? Porque tiene mucho sentimiento. Es nuestro himno ahora, ¿no es cierto? Porque Luis Gamarra nos trae una canción llena de mucho orgullo y de esperanza. Así que déjanos tus comentarios y nos dices qué fue lo que sentiste cuando escuchaste la canción en tu radio. ¿Listo? Esperamos entonces mientras dejas tus comentarios en nuestras redes sociales @Radio Disney Voz, cuenta verificada. Hash. Que lo ponga.

Queremos aprovechar de invitarte a que programes ahora mismo tu triple de canciones favoritas. Vamos por un triple. Triple recargado que necesitamos en este segundo día de la semana. ¿Qué te gustaría escuchar? Cuéntanos ahora a través del WhatsApp al 76085000 y dinos cuál es la canción que te gustaría programar. Y luego la segunda la programas con la persona especial que tienes a tu lado. O también puede ser con tus amigos. O estás con tus hijos en casa. Bueno, la idea es que el triple se pueda compartir, así que puedes aprovechar de programarlo ya mismo. Y si estás solo o sola, no pasa nada. Las tres canciones son para ti. 76085000, dinos, ¿cuál es tu triple de canciones?

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porque en la siguiente hora queremos comentarte que se viene tu triple de canciones favoritas. Además, quiero comentarte que tenemos tus saludos que nos llegan a nuestro WhatsApp porque seguimos conectados con nuestra audiencia. Ahora es el turno de Olivia Rodrigo.

0: Esta es tu casa, nena. Nena, ¿cómo andas, Abril? Gracias por comunicarte con nosotros, linda. Ya tenemos tu triple. Adelante, te escuchamos.
1: Hola Radio Disney, mi nombre es Abril y quisiera programar mi triple de canciones. La primera canción es Lo poco que yo quiero demorar. La segunda, Elena Ross, La semana. Y el último, Kazu con otra. Gracias, bye.
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0: La pasamos genial en esta noche con tus artistas favoritos. Super triple para este segundo día de la semana en Bonus Track. Pero que continúe la noche con la música que a ti te gusta. Porque quiero comentarte que Reels B ya llegó a tu radio.
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la cena primero y luego te vas a casa a descansar, pero siempre en compañía de tu radio, ¿no es cierto? Estamos felices de acompañarte para que ti que también llevas trabajo a casa y dices, hoy me voy a quedar hasta muy tarde, pero la compañía de Radio Disney está, claro que sí. Y con todas las novedades en este mes de septiembre. Así que vamos a seguir escuchando las canciones que nos alegran, como la que viene a continuación. Sonam.

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más. Marc Anthony presente junto a Wisin aquí en tu radio. Son las 9:37. Hola, José Daniel. Saludos. Nos comenta que ya él está en casa descansando y disfrutando de la programación de Radio Disney. Saludos también para Bismar y Anabel que se comunicaron de Tarija. Hola, chicos. Buenas noches. Después de una larga jornada, pues ahora ellos ya están en casa. Así que les enviamos un abrazo fuerte. ¿Alguna canción que quieran escuchar en esta noche? Nos comentan, nos dejan su mensaje de audio o de texto y pasamos a buscar rápido sus canciones. ¿Listo? Para que así ustedes sigan bailando y disfrutando en la noche. ¿Quién más está conectada? Yari, ¿cómo estás, Yari? Saludos en la ciudad de Santa Cruz. Continúa en su negocio, dice, en la zona de la antigua Ramada. Nos está escuchando, dice, a todo volumen en su tienda de calzados. ¡Qué bueno! Para todos entonces, mientras, bueno, a esta hora todavía continúan haciendo las últimas compras, tú regálales buena música. Así que, preciosa, volumen a la radio con Technotronic.

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0: Ahí estaba Yaritza y su esencia aquí en tu radio, Radio Disney. ¿Nos quedamos contigo? Claro que sí. Vamos a seguir escuchando a tus artistas favoritos, pero quiero comentarte que en la siguiente hora disfrutamos de la noche de solo baladas. Así que quédate con nosotros porque queda mucho para seguir escuchando y además para contarte de las novedades de tu radio.
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La música de Sam Smith en la noche de Solo Baladas. ¿Cómo estás? Buenas noches. Nosotros contentos de hacerte compañía en este mes tan especial. 15 años de Radio Disney, miles de emociones que se siguen compartiendo, que se siguen viviendo y ahora con la música romántica. Soy Janet y te invitamos a que te quedes con nosotros a disfrutar de esta noche que estamos seguros que va a ser mágica. Alexander Acha con Te Amo en tu radio.

James Blunt en tu radio. Eres hermosa, claro que sí. Tú te sentiste feliz de escuchar esta canción porque obviamente es el tema que nos identifica, ¿no es cierto? Una canción que te emociona, una canción que te hace sentir muy bien. Eso es lo que tú siempre necesitas. Así que vamos a invitarte a que justamente hagas eso en la noche de Solo Baladas. Que pidas la canción que tú quieres disfrutar a esta hora al 76085000. Y de paso, cuéntanos, ¿qué tal estuvo tu día? Algo súper random que te pasó en este día, pero también muy bonito que te gustaría compartirlo con nosotros. Bueno, estaríamos felices de recibir tu audio. Así que mientras te comunicas con nosotros, vamos a recordar a Goo Goo Dolls, la banda originaria que en Estados Unidos fue lanzada exactamente en 1985. ¿Qué nos traen este recuerdo a tu radio? Se llama Nombre.

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La voz de Laura Pausini con la canción En Cambio No. Este tema, que además es muy conmovedor, pero también forma parte de las exitosas canciones de la artista italiana. Exactamente nos trasladamos hasta el año 2008. Esta canción fue presentada como el sencillo principal de su álbum denominado Primavera Anticipada. Y nosotros nos anticipamos, claro, para decirte que esta noche va a estar genial porque tus artistas siguen llegando para cantar especialmente para ti aquí en tu radio, Radio Disney. Es por eso que hemos invitado a Ismael Serrano con esta canción. Principio de incertidumbre.

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Ricardo Arjona nos cantaba "Solo quería un café". Qué bonita historia que tiene esta canción. Narra la historia que un hombre entra a una cafetería buscando algo de tranquilidad, ya que su única intención era leer el periódico y sacudirse la pereza matutina que a veces uno lleva. Sin embargo, de manera muy inesperada, ve a una mujer que le cambia la vida por completo, transformando un amanecer cualquiera en un flechazo inmediato. La canción que escuchaste, por supuesto, aquí en Radio Disney. 98.5 en Santa Cruz, 102.7 en La Paz, El Alto y Cochabamba, 109 en Tarija. Ya llegaron las Spice Girls y esto se llama Demasiado.

Buscando el amor, Sonora nos cantaban en la noche de Solo Baladas. 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Momento de escuchar a Patricia Sosa, endúlzame los oídos.

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1: Iniciamos una nueva hora junto a Sofía Reyes. Yo también aquí en Solo Balada. Sí, yo también tengo mucho para comentarte. Y sobre lo que tenemos en tu radio, especialmente en nuestras redes sociales, ya que hoy ha sido un día muy especial de muchas compañías, música. Y si hablamos de visitas especiales, pues tenemos que hablar de Luis Gamarra, que nos trajo a Radio Disney su nueva canción, No Más Lamento. Ve a chequear el post que tenemos en Instagram, la fotografía tan alegre del artista y de los momentos que hemos vivido, por supuesto, hoy en Radio Disney con esta nueva canción. @ Radio Disney Bo, cuenta verificada. Y también en Facebook nos buscas como Radio Disney Bolivia, cuenta verificada. Cristina Aguilera junto a Luis Fonsi. Esto se llama Si Tú Me Hubieras Conocido.

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Si querías conocer el verdadero significado de la libertad, pues se puede encontrar con mucho amor en esta canción. Y es lo que además Mario Dawn nos quiso reflejar en esta exitosa canción. Una balada muy romántica que fue lanzada en el 2010 como el cuarto sencillo del aclamado segundo álbum de estudio denominado Déjate Amar. Cantaban para ti Camila aquí en tu radio con la canción que estamos seguros que también te emocionó, Entre Tus Alas, en la noche de Solo Baladas. Felices de poder acompañarte esta noche y que juntos sigamos disfrutando y compartiendo más de la música romántica. Así que te pedimos que sigas cómodo, que sigas cómoda, que le des quizás un poquito más de volumen a la radio y disfrutes de esta canción. Porcelana, Moby.

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1: Sin bandera, te vi venir aquí en tu radio, Radio Disney. 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Vamos a escuchar a MDO. Esto se llama Te Quise Olvidar.

eres la persona correcta en el momento equivocado. Es lo que decían Río Roma en la noche de Solo Baladas. Momento perfecto, diría yo, para enviar tus saludos. Gracias, Román, por comunicarte con nosotros. Saludos también para Sandy, que está contigo, disfrutando de esta noche, compartiendo música romántica. Santi se comunica de la ciudad de Santa Cruz y quiere enviar un saludo muy especial para Jorge Daniel, también para Joshua y, por supuesto, para Gerardo, que están en este momento terminando las tareas de la universidad y los prácticos que quedan pendientes, pero siempre escuchando Radio Disney. Nos da muchísimo gusto, chicos, acompañarlos en esta noche universitaria, diríamos, con la música romántica. Vamos a escuchar a Marcela Morelo, que nos canta Creer.

Brazos del Sol nos cantaba Carlos Rivera aquí en Radio Disney 98.5 en Santa Cruz, 102.7 en La Paz, El Alto y Cochabamba, 109 en Tarija. Felices de acompañarte en esta noche. Seguimos compartiendo contigo muchas emociones, claro, porque celebramos en este mes tan especial nuestros 15 años. Millones de emociones que se viven en Radio Disney. Es el turno de Wefly. Aquí está, Júralo otra vez.

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0: junto a Lani, Looney Tunes, Predicador, Chats, The Secret Code,
1: El Código Secreto,
0: Mad Music.

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Romeo Santos junto a Prince Royce cantando aquí en Radio Disney. ¿Cómo estás? Buen día, buen día, buen día. Así arrancamos el despertador de Radio Disney. Qué placer poder acompañarte, llamarte, decirte que alguien te dejó programado un despertador. Es muy lindo acompañarte hoy día miércoles 9 de septiembre. Estamos a una nada de vivir el aniversario número 15. Recordar ese momento cuando se abrieron por primera vez los micrófonos de Radio Disney en Bolivia, de esta cadena, de esta franquicia tan importante en el mundo. Nosotros dichosos de formar parte de ella y además dichosos de saber de que tú estás del otro lado disfrutando de la programación de Radio Disney. Yo soy Vera y junto al equipo de la mañana ya estamos listos para acompañarte con temperaturas, con datos, con música, con despertadores. Estamos regalándote una membresía de Disney Plus y por supuesto con esos saludos especiales de aniversario. La cadena Radio Disney nos ha ido enviando saludos, felicitaciones anticipadamente y algunos artistas que se están uniendo también. Así que vamos a escucharlos juntos hoy día, ¿ok? Presta mucha atención que esta mañana la pasamos genial. Radio Disney. Apambi Chao es la canción de Manuel Turizo. Está aquí junto a Maluma. Cuando tú estás enamoradísimo de alguien, esta canción es la perfecta.

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0: cambiaré es el tema de Luis Fonsi junto a Feid aquí en el despertador de Radio Disney. ¿Vas a cambiar un despertador de repente? ¿Vas a decir, ok, ayer dije que no iba a programar un despertador, pero cambié de decisión y voy a dejar programado un despertador especial? Hazlo, comparte un despertador para alguien, verás que va a ser un momento especial para la persona que lo recibe y también para la persona que lo programa, porque va a recibir otro mensaje de retribución muy bonito, especial, y esa persona va a llegar feliz al trabajo, a la primera actividad del día donde vaya luego de haberte escuchado. Deja programado tu despertador a alguien a quien amas muchísimo, de quien estás enamorado, de quien quieres sorprender o a alguien que está de cumpleaños. Todo esto en nuestro número de WhatsApp.
1: Esperamos tu mensaje de WhatsApp al 76085000.
0: Cuando te comuniques al WhatsApp tienes que decir Radio Disney y este es un despertador. Agreguen este despertador para las 6:30. Alguien hoy dejó programado un despertador para las 6 de la mañana, pero no nos responde. ¿Qué pasa? Hay que pensar bien la hora, porque si despertamos a esa persona muy temprano, probablemente no nos responda el teléfono. En fin, vamos a una banda que se formaba en Liverpool en el año 60, sí, Paul McCartney, George, Ringo, John. ¿Sabes de quién te hablamos? De los Beatles. Esto es Come Together, un buen clásico, hoy miércoles.

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0: Gracias a María Becerra. Corazón vacío es la canción que acabas de escuchar aquí en la programación de Radio Disney. ¿Te parece si ya te empiezas a comunicar con nosotros? El WhatsApp disponible.
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0: Nos escribes, estás trabajando, estás despierto, motivado, feliz. Hoy es un día especial, quieres sumarte a las felicitaciones de Radio Disney o a ese recuerdo especial que tienes con nosotros. Cuando te llegó un despertador, cuando de repente te ganaste una de nuestras entradas al cine, a un concierto, cuando conociste a tu artista favorito. Cuéntanos todos esos momentos que va a ser bonito recordarlo estos días, hoy día miércoles especialmente. 7608-5000, escríbenos que enseguida te leemos. Ahora Bruno Mars.

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0: Harry Styles aquí en Radio Disney cantando cuando son las 6:37. Un aplauso, por favor. Hoy es un día para festejar. Hoy es un día de cumpleaños, de celebración. En Cochabamba, Adriana y Cristian están escuchando Radio Disney. Son mellizos. Que los cumplan feliz. Que sea un día especial. Ya nos inventamos canción. Bueno, estábamos conversando internamente con Adriana de Cochabamba. Nos decía de que está en la promo, se llama Hughes, ahí el colegio. Va a celebrar con la promo primero, luego con la familia. Tiene una fiesta este sábado, qué bien. Dice, queremos bailar con mi academia de baile, quiero disfrutar. Adriana está con todo el feeling de pasarla bien. Que sea así, Adriana, que este festejo dure todo el año. Cristian, su mellizo, es todo lo contrario, es mucho más tranquilo, mejor todo en silencio. Cristian, un abrazo. Es parte, son personalidades diferentes, así que bueno. Adriana es mayor por un minuto que Cristian. Primero nació Adriana, luego Cristian, y qué bonito haberlos despertado, haber conversado un poco con ellos. Su familia, se sienten felices, ese amor doble que está latiendo por ustedes, y tienen un mensaje para que lo escuchen a full volumen. Vamos.
1: Hola, Radio Disney. Soy Milton.
2: Yo soy Rosy.
3: Yo soy Fabián.
4: Yo soy Roberto.
1: Y queremos programar el despertador para nuestros mellizitos, Cristian y Adriana, que hoy cumplen 18 años. Adri, tu sensibilidad es tu fuerza más grande. Nunca cambies esa forma tan bonita que tienes de sentir el mundo. Feliz día, hijita. Cris, eres un chico muy capaz y muy inteligente. Que esta nueva etapa esté llena de éxitos y grandes momentos. Feliz día, hijito.
2: Adri, sigue creando y sigue construyendo tus sueños. Te amo y te apoyo incondicionalmente, muñequita. Disfruta tus 18 añitos. Cris, admiro tu forma tan práctica de pensar y tu buen corazón. Recuerda que aquí estoy para apoyarte siempre. Te amo mucho. Feliz cumple, amor.
5: Cris y Adri, los quiero mucho y estoy muy orgulloso de ustedes. Feliz cumpleaños.
6: Cris y Adri son los mejores hermanos mayores. Gracias por cuidarme y acompañarme siempre. Los quiero mucho.
1: Queremos dedicarles la canción Perfect de Ed Sheeran. Feliz cumpleaños, mis amores. Muchas gracias.

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0: Karol G, Trópico Queta, de su disco Trópico Queta, así se llama esta canción también. Son las 6 de la mañana, 50 minutos, y nosotros vamos a seguir contándote las sorpresas y concursos que tenemos en tu radio.
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Bueno, hace unos días atrás estuvo Capo cantando, ¿sabes en dónde? En Marbella, en España. Estuvo dando conciertos, pero no solamente brindando conciertos, se dio el tiempo para pasear, comer delicioso, conocer nuevas personas y estar con su equipo de trabajo. Qué bonito ir a trabajar y disfrutar también, ¿verdad? Son las 7:04, así aperturamos ya una nueva hora. ¿Ya tienes claro cómo dejar programado un despertador de Radio Disney? ¿Qué esperas? Deja programado tu despertador y sorprende a alguien muy especial. A través de nuestro número de WhatsApp está disponible nuestro número para que envíes tu audio. Este es nuestro número 7608-5000 para que dejes programado tu despertador. ¿Quieres que nosotros despertemos a ese dormilón, a la persona que está llegando al trabajo un poco tarde, no le dan los tiempos, está tomando tarde el bus, en fin, nosotros lo apuramos, ¿ok? Nos da su nombre, su número de teléfono y nosotros nos encargamos del resto. ¡Ey! Pero dedícale una canción, ¿con cuál va a llegar feliz, emocionado y contenta o enamorada tal vez? 7608-5000, el WhatsApp de la radio. Radio Disney. Ahora hay una canción que le pertenece a Pablo Alborán, que tiene un título muy particular, que tú deberías agarrarlo y decir, ok, yo quiero esto también para mi vida, para mi día, para miércoles, para jueves, y así manifestarlo todos los días tempranito. Que sea un tiempo bonito.

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0: Evita, ¿qué tal esta canción? Por supuesto que te la sabes, es junto a Carlos Rivera, esa voz indiscutible de dos grandes de la música. Y hablando de grandes de la música, se reúnen y crean música maravillosa, como la que estamos a punto de escuchar, que es nueva en la programación de Radio Disney. Esta canción se llama Yo Era Poesía. ¿Sabes a quién le pertenece? A Alejandro Sanz y a Eden Muñoz. Resulta que fue un encuentro casual que tuvieron en Miami, y de este encuentro casual aprovecharon, charlaron un poco y dijeron, ¿qué tal si vamos a mi casa? Esto dijo Alejandro Sanz, a crear una canción. Fueron, improvisaron un pequeño estudio, ya obviamente ellos tienen los equipos, pero lo organizaron y dijeron, a ver qué sale. Y salió esta canción. Sanz en la guitarra, ambos artistas sumando sus voces, compusieron la letra, la música, este tema en Miami Beach, así como lo estás escuchando, Yo Era Poesía, y un título increíble. Es lo nuevo en la programación de Radio Disney. Si te gusta, pídela y conviértela en un éxito.
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4: 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Ahora vamos con más música. ¿Esperabas a BL? Bailemos juntos. Hoy día miércoles en El Despertador.
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en Radio Disney. ¿Te parece si revisamos cómo estarán las temperaturas? Así en Santa Cruz, 22 la actual. La máxima va a subir hasta los 32 días, sin embargo, un tanto nublado en la Ciudad de los Anillos. En La Paz, 5 la actual, la máxima será de 13, nublado también, está sudando, llevo el paraguas, llévalo por si acaso. La humedad además se siente bastante, casi del 85%. Ahora nos toca el Alto, 4 la actual, la máxima 12, día nublado y sí habrán chubascos en el Alto. Nos toca revisar el departamento de Tarija, 11, la máxima para hoy será de 29, día con solcito en Tarija. Finalmente en Cochabamba, 12 la actual, la máxima 21 grados, las probabilidades de lluvias mínimas, tan solo un 10%, pero sí estará un tanto nublado. Esto en Cocha, ahora Olivia Rodrigo.

0: Esos besitos, decía Juanes aquí en Radio Disney. Gracias por estar cantando aquí en la radio, Juanes. Buen día, ¿cómo estás?
1: Hey, ¿qué tal? ¿Cómo están? Yo soy Juanes y un abrazo para todos ahí en Radio Disney.
0: Gracias. Saludos recibidos, Juanes. Que tengas hermoso miércoles. Y tú también, que tengas un bonito día. Y va a ser bonito cuando te programen un despertador. Más bonito todavía. Gabriela está feliz, emocionada antes de escuchar este mensaje. Decía, quiero saber quién me lo programó. ¿Quieres descubrirlo? Adelante.
2: Hola Radio Disney, muy buenos días, mi nombre es José y bueno, quería felicitar a mi hija por el día de su cumpleaños, Gabriela, decirles que la quiero con todo el corazón, que la amo y que Diosito me la acompañe y me la bendiga siempre, que me la mantenga sana y que la quiero mucho a mi hija, muchísimo.
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Choca, choca, dice Anita en esta canción junto a Shakira. ¿Qué canción la que estás disfrutando a esta hora de la mañana? A través de 109 Tarija, 98.5 en Santa Cruz, 102.7 La Paz, El Alto, Cochabamba. Disfrutando de tanta buena música y de tus mensajes. ¿Quiénes están conectando con nosotros? Hola, Marta, está escuchando en Cochabamba. Dice, está camino al gimnasio. Claribel, ¿cómo estás? Está emocionada

0: 8:04. Gracias a Bruno Mars por dar pie al inicio de una nueva hora. Así arrancamos oficialmente las 8:00 a.m. Saludos a su Heidi. ¿Cómo está su Heidi? Dice, buen día Radio Disney. Saludos desde Venezuela por aquí haciendo el desayuno. Qué rico para ir a trabajar. Soy nueva oyente. Su Heidi, eres nueva oyente de Radio Disney. Eso nos pone más que felices. Hay algo por qué ser feliz hoy y definitivamente eres porque tú llegaste aquí a nuestras vidas, a la estación de radio, Radio Disney. Un abrazo, te recibimos y que esta amistad sea por mucho tiempo. Ahora, recuerda que estamos celebrando nuestro mes aniversario y nuestra semana de cumpleaños. Luda de la Tower, una gran artista nuestra, se sumó a la felicitación, así que queremos escucharte, Lu.
1: Hola amigos de Radio Disney, soy Lu de la Tower y quiero mandarles un beso y una felicitación enorme por sus 15 años. Los amo, ustedes son mi familia, saben todo lo que significan para mí y que hoy estemos cumpliendo 15 años es increíble. Que vengan muchos, muchos años más juntos. Bye.
0: Ay, qué lindo, Lu de la Tower, sumándose a la felicitación de Radio Disney y sus 15 años. ¿Tú también quieres contarnos algún recuerdo que tengas con nosotros? Todo oídos te escuchamos, así que envía tus audios también. Hablando de Lu de la Tower, está aquí para cantar.

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0: ¿Quién no se sabe el coro de esta canción? Estás escuchando El Despertador, contigo desde las 6 de la mañana. Ahora vamos con un despertador para una cumpleañera. Estos aplausos para nuestra cumpleañera Rafaela Barrientos. Rafaela, hay un mensaje especial que te dejaron tu familia, tus primas, tu mamá Cecilia se comunicó con nosotros. Es una mamá feliz, enamorada, orgullosa y que quiere gritarle a los cuatro vientos que te ama mucho. Nosotros sabemos cómo es ese sentimiento, Cecilia. Ella ya está camino al colegio. Rafaela está cumpliendo 11 años, nos está escuchando en la ciudad de Santa Cruz. Y bueno, ¿quieres alegrar tu día, Rafaela? De parte del equipo de Radio Disney te deseamos lo mejor, que este año sea maravilloso. Y aquí un mensaje para que tu corazón se infle con tanto amor. Vamos.
1: Feliz cumpleaños, Rafa.
2: Muchas felicidades, Rafaela, que tengas un lindo día. Toda tu familia te desea lo mejor. Te mandamos un beso y un abrazo de parte de tu tía Ceci, mamá Ota, tus papás y tu hermano Rubén David.
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8: 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Eleva el volumen de Radio Disney que acaba de llegar Ed Sheeran para cantar en tu radio.
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1: Real Madrid venció a Inter en el arranque de la Champions League. Comenzó la fase liga de la UEFA Champions League el 2026-2027 y de local Real Madrid superó 2-1 a Inter gracias a los goles de Kylian Mbappé y Federico Valverde. En el equipo italiano, Lautaro Martínez le dio la asistencia a Carlos Augusto. El argentino Enzo Fernández asistió a Erling Haaland para el primer gol del triunfo de Manchester City por 2-0 sobre Porto en Portugal. El noruego metió ambos goles. El primer gol del argentino lo marcó Emiliano Buendía en el triunfo de Aston Villa por 3-2. 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Messi y Lautaro Martínez fueron nominados al Balón de Oro. Messi y Lautaro fueron nominados al premio Balón de Oro 2026 después de haber alcanzado la final del Mundial de la Selección Argentina-Estados Unidos. Ambos argentinos están dentro de la lista de 30 futbolistas que podrán ganar este galardón en la ceremonia a realizarse el lunes 26 de octubre en Londres. En tanto, Emiliano Dibu Martínez figura entre los mejores arqueros en busca del trofeo Yacine. Hablamos de Bolivia, fecha FIFA, el segundo partido de la verde será en Sudamérica contra Argentina. Argentina puede ser el rival de Bolivia en la fecha FIFA de septiembre en octubre del 2026. La Federación Boliviana de Fútbol realiza las gestiones para encontrar un segundo adversario para la verde y puede haber novedades este martes. Por ahora solo está confirmado el juego con Paraguay el domingo el 27 de septiembre en el Audi File Stadium de Washington DC, Estados Unidos, pero hoy podría confirmarse ya el segundo.
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0: La Villa es la canción de Ryan Castro junto a Capo aquí en Radio Disney. ¿Quién es en la oficina? ¿Quién es en las primeras reuniones? ¿Quién es llegando a la universidad? Otros ya saliendo de la primera clase, porque en algunas universidades la primera clase arranca a las 7, ¿no? Y te piden estar 7 menos 10. Bueno, para quienes ya están ahí activos, felices, disfrutando, sonriendo, aprendiendo, bien. Y nosotros vamos con un despertador especial. La sorprendimos a Taliana. ¿Cómo estás, Tali? Buenos días. Ella dijo, ok, quiero saber quién me dejó programado un despertador de Radio Disney. Totalmente sorprendida, Taliana. Estudia ingeniería comercial, universitaria, muy estudiosa, enfocada, decía, en la ciudad de Santa Cruz. Y bueno, ¿sabes qué? Michael dijo que te despertemos. No te dice mucho, pero dijo, por favor, díganle que tenga un gran día. Así que, Taliana, que tengas un hermoso día. Michael, alguien que te quiere mucho, te deja un mensajito y te dice que este día miércoles sea bonito para ti. Adelante.
1: Hola Radio Disney, me llamo Michael. Quisiera programar un despertador con la canción de Rosette para Tali, que es su cumpleaños.
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0: volvemos.
1: Ese ritmo de Bizarrap junto a J Balvin con la sesión 62. Ese ritmo el que va a sentir ahora nuestro cumpleañero Andrés, porque se viene una de sus canciones favoritas. Escuchen este dato. Andrés tiene solo 9 años y es fanático de AC/DC, de los Guns N' Roses, de Soda Stereo. Dice que gusto adquirido por su papá Noel. Noel se comunicó con nosotros, está junto a su esposa escuchando radio, dice, y además grabando este momento para tenerlo como un buen recuerdo. Felicidades a nuestro cumpleañero Andrés, un abrazo, que este día sea especial, importante. Tus papás te aman muchísimo y están recordando ese momento cuando tú nacías, Andrés. Hoy es un día especial y de celebración desde que inicia el día hasta que acaba. Andrés, escúchalos, que tus papás están ahí felices, orgullosos de ti, y te dejaron este mensaje en la radio. Vamos.
2: Muy buenos días, Radio Disney. Me llamo Ortuño. Quiero mandar un abrazo y un saludo muy, muy especial para mi hijito Ignacio Andrés, que está cumpliendo años el día de hoy. Está cumpliendo 9 añitos. Decirle que lo amamos muchísimo con su mamá, que es la razón de lucha de cada día y que siempre va a ser nuestro pequeño tesoro. Podría pedir una canción, Persiana Americana, de Soda Stereo.

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0: Ella me dice, Casu, nosotros te llamamos alguna vez con una línea de aire cuando nos pidieron que te llamemos, cuando nos dieron tu número y nos dijeron, por favor, llama a esta persona, deséale feliz defensa de tesis, felicidades porque encontraste un trabajo, feliz cumpleaños. Hemos vivido tantos momentos, ¿verdad? 15 años compartiendo juntos emociones, música, recuerdos inolvidables. Durante todo este tiempo tú has sido el verdadero protagonista de esta historia en realidad que estamos escribiendo desde hace 15 años. Queremos celebrar tu momento Radio Disney, ese concierto al que te llevamos, la guitarra que te regalamos, la polera que te ganaste, las entradas al cine con quienes fuiste, una cena familiar que en su momento hemos regalado, un despertador que te haya llegado. En fin, nosotros hemos sorprendido y hemos estado contigo en muchas etapas de tu vida. Por eso queremos que nos cuentes cuál es esa etapa, cuál es ese recuerdo Radio Disney que tienes con nosotros. Envíanos un audio, un mensaje, una foto de ese momento cuando justo estabas escuchando Radio Disney y pasó cuando conociste a tu artista favorito. Hemos vivido todos estos 15 años millones de momentos, así que ¿por qué no en un video compartirlo también? Esperamos tus audios, tus mensajes, tus videos a nuestro número de WhatsApp disponible para estos 15 años, millones de momentos para recordar contigo. Nuestro número habilitado.
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0: Qué emocionante va a seguir escuchando todas esas historias que tú compartes con nosotros. Más emociones, más canciones. Cali y el Dandy están aquí con Nada.

0: ruleta rusa, dice Kenia Oz aquí en el despertador de Radio Disney. Tenemos todo listo, media hora de música sin cortes, la que vas a escuchar, la que te va a acompañar y canciones que probablemente vas a dedicar. Luego de la media hora, hablando de dedicaciones, bueno, te vamos a llevar a un concierto que se viene próximamente. Jesse Joy estarán cantando en Bolivia y nosotros te llevamos a sus conciertos. ¿Cómo participar? Luego de la media hora, los detalles.
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1: ¿Cuál fue tu canción especial en esa media hora? ¿La de Kany García, la de Gracie, la de Manuel Turizo que estaba con Capo? Media hora de música sin cortes. Disfrutaste, gozaste en Radio Disney. 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

0: emoción. Anoche estuvieron cantando en Marbella, Morada, aquí en Radio Disney. Y se despertaron para cantar en la radio. Lo poco que yo quiero esta canción de este grupo colombiano. Y ahora vamos a celebrar porque es el cumpleaños de Caro. Caro, feliz cumpleaños. De seguro va a haber un montón de actividades para hacer en el día de tu cumple, Caro. Pero antes tienes que dejar de hacer todo y escuchar este mensaje que Johnny preparó para ti. Vamos.
1: Mi nombre es Johnny, el nombre de la persona que quiero sorprender es Caro. Quiero acompañar este mensaje con la canción de Sebastián Yatra, Cristina. El motivo de este despertador es porque es su cumpleaños de ella. Caro, quiero desearte feliz cumpleaños, quiero decir que eres una persona muy especial para mí y que a pesar de las circunstancias, siempre vas a tener un lugar en mi corazón, ¿sí? Bueno, gracias.
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0: se llama la canción. Qué canción de Fabi Valdivia, ¿no? Como que invita ya a que ya sea viernes. No, no hay que saltarnos. Disfrutemos de miércoles por la tarde, que todavía queda, de todo el jueves, del viernes. Seamos productivos y ya llega el fin de semana para relajarnos y estar, como se dice, en cama, descansados. Yo soy Vera y es un lujo poder acompañarte en Radio Disney y en El Despertador. Hoy despertadores muy bonitos. Mañana 6 en punto arrancamos. Hoy despertadores desde las 6 en punto. Fue un reto despertar a las 6, pero lo logramos, ¿verdad? Mañana deja programado tu despertador especial. Ya se vienen todos tus éxitos.
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0: Romeo Santos junto a Primrose con esto que se llama Dardos, y lo vas escuchando arrancando nueva hora aquí en Radio Disney. Feliz miércoles, mitad de semana, día 9 de septiembre del año 2026. Estamos en la cuenta regresiva a nuestro aniversario de los 15 años de Radio Disney y estamos como siempre felices de poder acompañarte. Soy Raid, nos quedamos juntos hasta las 14 horas en punto en todo el país, en todos tus éxitos aquí en 98.5 Santa Cruz, 102.7 La Paz, El Alto, Cochabamba, y 109 que nos escuchas en la ciudad de Tarija. Prepárense porque en esta mitad de semana hablamos del Día Mundial de la Agricultura. Si tienes una pasión por este mundo, te vas a comunicar con nosotros a las 11 de la mañana, triple compartido porque es día miércoles. Hablamos de nuestro aniversario y además de un gran concierto. Ya sabes, entonces, a subirle el volumen porque tenemos mucho por compartir en este día miércoles mitad de semana. Y ahora te pedimos que si eres CNC Owner, subas el volumen, porque juntos cantamos, ya tú sabes. Buen día.
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0: Abraham Mateo con Luke Ra. Esto se llama Último Baile aquí en Radio Disney. Y en minutos vamos a invitarte a que tomes tu celular y te vayas comunicando con nosotros a nuestros números de WhatsApp. Si todavía no los tienes agendados o no los recuerdas, no te preocupes, te los vamos a recordar. No te despegues de la sintonía de Radio Disney.
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0: Luis Alfonso Rodríguez López Cepero, más conocido como Luis Fonsi, su nombre artístico, el cual siempre llevamos en sus canciones y recordamos a cada momento. Ahí lo encontrábamos cantando para ti aquí en Radio Disney mientras vamos avanzando, y queremos recordarte igual nuestro número de WhatsApp para que puedas enviarnos mensajes: 7608-5000 y 721-666-22. Ya mismo ponte en contacto con nosotros, cuéntanos cómo has llegado a esta mitad de semana. Estamos avanzando en septiembre y estamos felices, pero muy felices de verdad. Así que queremos también escuchar cómo te va a ti en este mes. ¿Tienes una celebración? ¿Estás de cumpleaños? ¿Estás de aniversario de repente? ¿Celebras el amor? Bueno, cuéntanos lo que quieras y ahí vamos a estar nosotros para poder leerte y saludarte donde sea que estés escuchando tu radio. 7608-5000 y 721-666-22. Conéctate con nosotros ya mismo.
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0: Y llegamos hasta Ecuador con Dayanara y esta canción.
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0: Rising con Marc Anthony, artista que muy pronto llega al país. Que me quiera más se llama esta canción que ibas escuchando, que íbamos disfrutando. Y ya nos imaginamos cómo ir a hacer ese concierto de Wisin en Bolivia. Bueno, más adelante seguimos dando detalles de todo lo que va sucediendo con tus artistas, de las giras y todo. Pero también puedes ahí enterarte un poquito más con nosotros mientras vamos escuchando tus mensajes y leyendo lo que nos escribes. Por acá dice: hola, soy Emanuel. Saludos, chicos. Gracias, Emma, por tu mensaje. Acá también dice: hola, Radio Disney, soy Luciana, los escucho desde Tarija. Gracias, Lu, por escribirnos desde la chura Tarija, por darnos ese abrazo a través de un mensaje. Esperamos que estés teniendo realmente una buena mitad de semana. Está con nosotros igual Eli en la ciudad de Cochabamba. Gracias, Eli, por tu mensaje. Tenemos también a Miguel en la ciudad de Santa Cruz. Dice: aquí haciendo compras para mi casa, para mis hijos, dice, y como siempre escuchándolos en la movilidad mientras voy haciendo los traslados. Bueno, Miguel, nos encanta poder acompañarte. Dale volumen a tu radio ahí en el auto mientras vas acompañándote. Sabemos que muchos más deben estar ahí de repente en la movilidad también. Algunos que van en el transporte público, en el micro, en el trufi, algunos en el teleférico. Bueno, dejen su mensaje 7608-5000 y 721-666-22. Queremos escucharte mientras recibimos más canciones. Es el turno de Maluma con Tu Recuerdo.
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0: Qué buen clásico de Luis Miguel, y junto a él en minutos vamos a decirte que se viene una artista española para cantarte aquí en Radio Disney, así que no te despegues de la sintonía de tu radio.
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0: Ahí estabas escuchando a Aitana con 6 de febrero, gran canción que nos dejaba esta artista española aquí en Radio Disney. Mientras estamos acompañándonos, mientras de repente vas ahora mismo haciendo las compras, vas cocinando en casa, algunos de repente saliendo de la universidad. Y ahí también queremos que te acompañes en el trabajo con nuestra página web www.radiodisney.com para que vayas y nos escuches en línea, veas noticias, veas podcast, veas todo lo que quieras ahí mientras nos estás escuchando. De hecho, tienes la posibilidad de pasar el mouse por encima de las votaciones del ranking para que apoyes a tu artista a nivel Latinoamérica. Esto y más en nuestra web. Recuerda, www.radiodisney.com. Ve a buscarnos mientras la siguiente canción está lista para ti. Aquí nos encontramos con Carin León. Esta canción se llama Desde que te tengo, con esa voz que caracteriza a este gran artista. Escúchalo.
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Desde tu casa, nena, Capo y Camilo cantando para ti, arrancando nueva hora en todo el país. Y lo que está viviendo Camilo realmente es algo increíble. Se viene su nuevo álbum y el apoyo que está recibiendo, por ejemplo, de parte de Baluna, publicado hace pocas horas en las historias. En el taxi, escuchando todo el álbum de Camilo antes de que salga. Hoy, como he hecho todos los días desde que empezó a escribirlo. No me canso, soy tu fan, amor, le dice. Ustedes no entienden, pero las ganas increíbles que tengo de poder escuchar ya fuera este álbum y de que escuchen todas estas canciones, en especial una que se llama La Medalla, dice. Ahí vamos a estar, Eva Luna, gracias por la sugerencia. Vamos a estar esperando ese nuevo álbum de Camilo. Y aquí lo que vamos a esperar en esta hora es el triple de canciones favoritas compartido. Estamos en mitad de semana, día miércoles, y para los que no lo saben, los días miércoles el triple lo compartimos entre tres oyentes. Así que vamos, corran ya mismo.

0: a tomar el celular y a decirnos qué canciones van a pedir. ¿Qué canción van a pedir? Recuerden que tienen que pedir una sola canción hoy día. Cada uno pide una sola canción de un artista que hayan escuchado acá en Radio Disney. 721-666-22 y 7608-5000 para que ya mismo se pongan en contacto con nosotros y digan: hola Radio Disney, quiero programar mi triple de canciones favoritas compartido y mi canción es... Ahí nos dicen, mientras nos cuentan qué van haciendo o envían saludos. Lo que ustedes quieran. Mientras se comunican con nosotros, más música en tu radio.
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0: los Jonas Brothers con Soccer.

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0: De que banda estadounidense y en minutos. Recuerda que seguimos buscando tu triple de canciones favoritas para esta mitad de semana y también revisamos nuestras redes sociales. Así que si ya las tienes, ve a buscar lo que más te gusta para compartir.
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Styles con American Girls, gran canción que nos dejaba y buen clima, pero la realidad es que tenemos las temperaturas exactas de tu ciudad para que ahora mismo verifiquemos si es que estás listo para salir para esa reunión, si tu vestimenta es la correcta. Actualizamos datos del tiempo en la ciudad de La Paz, actualmente 9 grados con vientos que corren a 10 kilómetros por hora. Vamos a la ciudad de Santa Cruz, actualmente 26 grados con cielos mayormente soleados en esta ciudad. ¿Cómo estamos aquí en la ciudad de Cochabamba? Actualmente tenemos 23 grados con cielos nublados y una humedad del 33%. Y por último nos vamos hasta la ciudad de Tarija, en el sur del país, 28 grados en este momento con cielos soleados y los vientos que corren a 10 kilómetros por hora. Esos son los datos del tiempo actualizados aquí en Radio Disney mientras vamos recibiendo a más de tus artistas favoritos. Estamos en mitad de semana y estamos a poco de escuchar ese triple de canciones favoritas compartido. En poco nos vamos a enterar quiénes se comunicaron con nosotros y cuáles fueron las canciones que solicitaron. Mientras tanto, le damos paso a Juanes con Rawayana. Esto se llama Time Lapse de Sol. Y lo escuchas aquí en Radio Disney. Sube tu volumen.

0: Cure, Olivia Rodrigo, con esa voz impresionante que tiene, y la vas escuchando aquí en Radio Disney. 11 de la mañana, 36 minutos, momento de nuestro triple de canciones favoritas en tu radio. Para que subas el volumen y escuchemos el primer pedido musical de parte de quien viene. Hola.
1: Buenos días, Radio Disney. Quiero programar mi triple de canciones compartido. Okay. Prince Roy, Dark. Escucho la radio desde la ciudad de Cochabamba. Saludos. Gracias, son la mejor radio.
0: Gracias a ti, un abrazo hasta Cochabamba. El segundo pedido musical viene con quién. Hola.
2: Hola, Radio Disney, soy Valentina, me encuentro en el trabajo, aquí metiéndole duro. Por favor, para el triple compartido me gustaría pedir la canción Soy Favela de la Tela M. Gracias, okay. Así me da ánimos para el trabajo.
0: Eso,
2: nos vemos.
0: Muy bien, gracias a ti por haberte puesto en contacto con nosotros y esperamos que de verdad te dé ánimos. Y la última canción, ¿quién la tiene?
3: Hola, Radio Disney, mi nombre es Briseida, les escucho desde La Paz y quiero pedir mi triple de canciones compartida, que sería la de Miley Cyrus, Flowers. Gracias.
0: Gracias, Bri, por estar con nosotros y te mandamos un abrazo como siempre. Esos triples que nos pides, la verdad que nos encantan. Así que, pues nada, ahora mismo les decimos que suban el volumen y disfrutemos de esas tres canciones que han solicitado en nuestro triple compartido de mitad de semana.
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Cyrus haciendo parte de este triple de canciones favoritas compartido. Gracias por haberse comunicado con nosotros y haber pedido sus canciones favoritas. Nosotros debemos continuar, pero ya sabes que en cualquier momento volvemos a solicitarlo y debes estar con el teléfono listo en mano para pedir cuál es tu canción favorita. Ahora, Maroon 5.

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1: ¿Qué les parecieron esos 30 minutos de música sin cortes ni interrupciones en todo el país? Estabas en 102.7 La Paz, El Alto, Cochabamba, 98.5 Santa Cruz y 109 que nos escuchas en la ciudad de Tarija. 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
1: Lo que ha llegado es el momento de continuar con la música. Sunshiners, con esto que se llama Amor Moderno.

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con la nena de Argentina, María Becerra, en Así, gran canción que escuchabas, y así también queremos acompañarte durante todo el día, así que es momento de que te descargues nuestra aplicación si aún no la tenías en tu celular. 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Descarga nuestra app y si ya la tienes, sube el volumen para que escuchemos juntos a Los Pericos con Melate.

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0: Estrenan con Lo Poco Que Yo Quiero, la canción que escuchabas aquí en Radio Disney. Estamos arrancando nueva hora en todo el país y vamos avanzando en esta semana en la competencia del número uno de las 45 canciones más pedidas durante todos estos días en el 7608-5000 y el 721-66622. Recuerda que el día sábado tenemos una cita en el ranking de tu radio.
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0: Más buena música con Maluma y Kany García. Uno más uno.
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Flores a cargo de Mau y Ricky. Y tal como lo dice esta letra, nosotros soñamos con lo que queríamos vivir mañana, que se convirtió en hoy, en el presente. Ese sueño en el cual ustedes estaban incluidos. Acompañarlos en cada momento, acompañarlos en sus logros, acompañarlos cuando necesitaban un abrazo a través de una canción, y que ustedes también hagan lo mismo sintonizándonos, contándonos siempre cómo estaban, cómo iban avanzando en su día, como lo hacen hasta el momento. Por eso este día sábado celebramos 15 años junto a ustedes. ¡Wow! ¡Qué maravilloso decirlo de verdad! 15 años en los cuales tenemos tantos sentimientos tan bonitos y queremos seguir compartiendo con ustedes. Queremos celebrar con cada uno de ustedes que siempre están ahí pegados a la radio a través de nuestros WhatsApp 7608-5000 y 721-66622. Por eso queremos invitarte a que te expreses. Envíanos un audio con tu momento Radio Disney. Es decir, nos vas a contar. A ver, me llamo Mauricio y mi momento Radio Disney fue cuando me gané la guitarra autografiada por Basilos. O la guitarra autografiada por Tini, puede ser. O nos cuentas, mi momento Radio Disney fue cuando estaba saliendo del colegio, siempre me acompañaba con la radio, o cuando iba al colegio, o cuando voy. Ahí tú nos cuentas ese momento especial donde haces parte de tu día, de tu agenda, la radio. Así que ya mismo comunícate con nosotros y cuéntanos tu momento Radio Disney. 7608-5000 y 721-66622. Vamos con Luis Miguel.

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1: Danny Ocean con Corazón, gran canción que estabas escuchando ahí, y esas palabras que tienes en el corazón para tus personas favoritas son las que nosotros buscamos que tú expreses en el despertador de Radio Disney. Y es que cada mañana a partir de las 6 en punto de la mañana hacemos esas dedicatorias especiales. ¿Qué tal si mañana haces la tuya? 7608-5000 y 721-666-22. Solamente necesitas escribirnos: quiero programar mi despertador. Y nosotros nos encargamos de lo demás, de que tú sigas los pasos a cabalidad y que dejes programado ese despertador tan especial. Comunícate ya mismo y deja programado tu despertador de Radio Disney en nuestros números. ¿Qué canción la que tenemos lista para ti? Love Today a cargo

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Chat Dev a cargo de Olivia Rodrigo y queremos invitarte a que te pases por nuestras redes sociales. Ahí te estamos dejando todo acerca de tus artistas favoritos. Presente Camilo, lo vas a encontrar ahí también. Están presentes otros más que te vas en este momento a encontrar con ellos para compartir, comentar y ahí lo que quieras también participar de repente de un concurso para un concierto que tenemos activo, anclado en nuestras redes sociales. Shakira y Maluma, ¿se viene algo nuevo entre estos artistas? Han posteado una fotografía en colaboración que realmente deja mucha, mucha expectativa. Y ya sabemos que ellos han encontrado la fórmula para hacer canciones, así que pues no es de extrañarnos, pero sí es un poquito de darle mucha expectativa. Ahí tenemos a Chayanne, que muestra la verdadera tendencia de los 80. Él no necesitó de la inteligencia artificial para hacer sus fotos, ya las tenía guardadas. Seguramente algunos también ya tienen sus fotos ahí guardadas sin necesidad de recurrir a la IA. ¿Qué tal si nos empiezan a mostrar? 7608-5000-721-66622. Vamos con nuestra superestrella. Nadie más que Aitana. Solo ella para esta canción.

0: Después de este mega clásico de Cristian Castro, se viene Tini con Maxi Espíndola, se viene Leo Camargo para cantarte aquí en Radio Disney, pero eso en minutos, así que no te despegues de la sintonía.
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2: Buenas noches.

0: intuición de Diego Torres, que por cierto recientemente ha estado participando en el streaming de su sobrina, Ángela Torres. Sí, la actriz, la cantante que ahora está triunfando también en Argentina. Y estuvieron ahí compartiendo con todo el staff y haciendo canciones. ¿Será que se viene una colaboración? ¿Te imaginas una colaboración entre tío y sobrina? Sería genial. Bueno, estas historias y mucho más para que puedas quedarte con nosotros aquí en Radio Disney. Prepárate porque se vienen ya solo las que te gustan. Soy Raír y como siempre es un placer enorme poder acompañarte aquí en 102.7 La Paz, El Alto, Cochabamba, 98.5 Santa Cruz y 109 Tarija. Que tengas buen resto de jornada.
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Radio. ¿Cómo estás? Buenas tardes. Ya estamos en serio, mitad de semana, no lo puedo creer. Se pasó rápido el tiempo y se sigue pasando. Y más cuando uno está disfrutando de cada cosa que hace, ¿no es cierto? Gustosos de acompañarte un día más, decirte que hoy tenemos que hablar de los concursos que tenemos para ti, fanáticos de Jesse Joy, prepárense. Además, ¿cómo estará el comportamiento del clima hoy por la tarde? Ya te comentamos. Hoy tenemos dúo perfecto para que empieces a votar por tus favoritas. Y prepárense también para expresar sus sentimientos, porque queremos esos mensajes directo de tu corazón. Así que esperamos para que compartas con nosotros tu momento Radio Disney. Todos

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Ney 98.5 en Santa Cruz, 102.7 en La Paz, El Alto y Cochabamba, 109 en Tarija. Contentos de hacerte compañía, iniciando esta hora con un clásico que queremos regalarte. Claro que sí, le vas a dar volumen a tu radio porque está aquí la banda más icónica que tenemos, la banda chilena del rock latino que nos trae este recuerdo, este clásico en realidad. Te hablo de Los Prisioneros. Vamos a viajar en el tiempo hasta 1990. Fue lanzado como el segundo sencillo de su aclamado cuarto álbum de estudio denominado Corazones, de donde extraemos esta canción. Estreche este corazón.

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Momento de comentarte que nuestro WhatsApp está esperando por ti, el 76085000, para que compartas tus momentos Radio Disney. Cuéntanos acerca de esa canción que te dedicaron en la radio y que fue la primera vez que recibiste una dedicación tan especial. Y fue con tu radio. Quizás ese puede ser tu momento Disney. O cuando recibiste un regalo, una guitarra. Quienes hicieron o disfrutaron de nuestras películas, de las premieres exclusivas con Radio Disney. Momentos especiales que también se compartieron en familia, ¿no es cierto? Así que nos encantaría muchísimo que tú compartas tu momento Radio Disney. A través del 76085000, nosotros esperamos para que ya te comuniques con nosotros, para que nos comentes, porque luego vamos a escuchar tus audios. Si quizás hay una canción que tú dices, yo escucho ese tema y para mí solo es Radio Disney, porque me recuerda la primera vez que escuché la radio y es esa canción. ¿Cuál es? ¿Cuál es? Eso también nos puedes compartir a través de nuestro WhatsApp. ¿Listo? Esperamos entonces por tu momento Radio Disney mientras escuchamos a Laura Pausini.

Tarde con 38 minutos en todo el país. Novedades que no pueden faltar. Escuchen la canción que viene a continuación y que se prepare Bolivia, porque vamos a vivir una noche llena de muchas emociones, el romance que está de por medio, revivir momentos especiales. Ay, ay, ay, que lleguen directo al corazón. Es lo que se va a vivir con Jessie y Joy, que vienen a nuestro país. Y por supuesto, Radio Disney quiere que tú seas parte de el Despecho Tour. Es por eso que queremos invitarte a que participes por tus entradas. Sí, y digo por tus entradas porque vas a tener la oportunidad de llevar a un acompañante. ¿Qué te parece? Llegó el momento de que envíes tus audios a través del Telegram. Agréganos como más 591-721-66622 y nos vas a dejar tu nombre completo, número de carnet de identidad, de celular. Especificas que participas por Jessie y Joy junto a Radio Disney. Y al final de tu audio también nos tienes que comentar a qué departamento o ciudad vas a asistir al concierto. Y envías tu audio. Para que te quede claro acerca de las fechas y las presentaciones, te paso los datos y así escoges bien. Santa Cruz, 24 de septiembre en Sonilung Arena. El 25 de septiembre en La Paz, en el Teatro al Aire Libre. El 26 de septiembre se presentarán en Cochabamba, en Fexco Arena. Listo, ahí están las fechas para que tú tomes la decisión y luego nos envíes tu audio. No te quedes fuera, vive esta experiencia de disfrutar del concierto de Jessie y Joy. Además, quiero comentarte que las entradas también ya están disponibles en todotix.com. Jessie y Joy en Bolivia. Más música para ti. Mientras envías tus audios, quiero comentarte que ya llegaron para cantar Marc Anthony junto a Wisin, Que Me Quiera Más.

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0: Claro, qué recuerdos junto a David Bisbal, Ave María en Radio Disney 98.5 en Santa Cruz, 102.7 en La Paz, El Alto y Cochabamba, sin 9 en Tarija. Quédate con nosotros porque en la siguiente hora se viene Dúo Perfecto. Además, quiero comentarte que hay más novedades para seguir compartiendo contigo en esta mitad de semana, miércoles 9 de septiembre. Antes de iniciar una nueva hora en todo el país, Ya No Llora. No, Mara Max.
1: Para la siguiente canción quiero invitar a un gran amigo, a un hermano, mi hermano menor.

0: Seguimos. ¿Qué tenemos preparado para la próxima?
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Iniciamos una nueva hora en todo el país y estamos listos, preparados para saber cuál es tu dúo perfecto. Hoy vamos a tener un versus de Bolivia versus Argentina. ¿Quién gana en este dúo perfecto?

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0: 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Opción número uno, Mayra Cruz, ¿de quién está acompañada? ¿Andamos confundidas? Ash Castro.
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0: Esta sería la opción número uno.

0: Cruz en la opción número uno de este dúo perfecto. Bolivia versus Argentina. Entonces, ¿qué tenemos en la opción número dos?
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0: Que alguien. Que alguien saque a la morocha. Que alguien me saque. A bailar, pero.

aquí en Radio Disney cuando son las 3 de la tarde con 15 minutos. ¿Cómo está el tiempo hoy? ¿Te parece? Vamos a revisar las temperaturas. Día soleado para Tarija. Buenas tardes, hoy la temperatura actual es de 29 grados, vientos a 14 kilómetros por hora. Revisemos cómo está La Paz. Buenas tardes, 13 grados la temperatura actual. Probabilidad de precipitaciones de un 21% y la humedad del 49%. Vamos en el alto, ¿cómo está la temperatura hoy? Mitad de semana, 13 grados, vientos a 18 kilómetros por hora. Buenas tardes, Cochabamba. Es un día nublado, 21 grados, probabilidad de precipitaciones de un 30%. Tomar previsiones con la lluvia. ¿Cómo está en Santa Cruz hoy la temperatura? ¡Uf! ¡Qué calor! 32 grados la temperatura actual. Y esa temperatura tan genial se disfruta con buena música. Luis Tung Miltang.

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Sí, 3 de la tarde con 26 minutos. ¿Cómo estamos, Acabas de encender la radio, disfrutando de la programación, nos estás escuchando a través de 98.5 en Santa Cruz, 102.7 en La Paz, El Alto y Cochabamba, 109 en Tarija, pero para ti que nos sigues a través de nuestra página web www.radiodisney.com.bo, buenas tardes, sintonizando la radio o escuchándonos a través de la web, ya que te queda más cómodo, ¿no es cierto? Mientras estás en la oficina, por ejemplo, te invitamos a que chequees cuando tengas más tiempo todo lo que tienes en nuestra página mientras nos sigues escuchando. El top 5, también los episodios del Ranking Radio Disney Latinoamérica, las posiciones más importantes. ¡Ey! La nueva música en tu radio también está genial. Así que te invitamos a que te des una vuelta por nuestra página mientras nos sigues en vivo. Diego Torres, Amuleto.

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0: Adiós. Ya tenemos dúo perfecto. Vamos a escuchar a nuestra audiencia de Solo las que te gustan. ¿Qué es lo que pide la audiencia? Hola, buenas tardes.
1: Voto por la opción número uno.
0: Uno, uno. Desde Nicaragua, ¿no es cierto, Dani? Es nuestro querido oyente Jackson. Ahí está. Gracias, Jackson. Vamos por el siguiente voto. Hola.
2: Opción 2, opción 2, opción retro, la 2, la 2.
0: Bueno, él pide la opción número 2. Anotado, muchas gracias, caballero. Aquí se define todo. ¿Qué es lo que vamos a escuchar? Buenas tardes.
3: Hola, Radio Disney. Hola, soy Mónica y mi voto por la opción número 2.
0: Oh, y gracias a Mónica, se define. Y decimos que escuchamos la opción número 2. Vámonos con la morocha.
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Linkin Park aquí en Radio Disney. Son las 3:55 en todo el país. Queremos invitarte a las 4:00 a que te unas con nosotros a poder compartir en nuestro en vivo dinámicas para que empecemos a jugar. Tenemos muchas novedades y pasarla bien, por supuesto, en esta mitad de semana con todo lo que tenemos en Radio Disney en nuestros 15 años, millones de emociones. Ya vas a ver en nuestro en vivo que estamos acorde, por supuesto, este mes tan especial, porque hasta tenemos nuestros gorritos de los cuales ya son incluidos en esta fiesta. Pero queremos que tú interactúes con nosotros en nuestras redes sociales, arroba Radio Disney Vo, cuenta verificada. 4:00 en punto es nuestro en vivo. Antes, Chula, aquí está Becky G en tu radio, Radio Disney.

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0: Migajero, ahí estaba Luis Vega junto a Andy Flores cantando para ti en Radio Disney. Ahora sí nos alistamos para disfrutar de 30 minutos de música sin cortes. Música sin interrupción se viene para ti a continuación. Pero luego vamos a revisar los mensajes que tú nos estás enviando a través de nuestro WhatsApp, compartiendo con nosotros tu momento Disney. Los revisamos, ¿listo? Luego de la música sin interrupción. 4 de la tarde en Bolivia.
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0: 7 de la noche, volvemos a compartir media hora de canciones sin interrupciones en Radio Disney. 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
1: Y después de escuchar 30 minutos de música sin cortes y sin interrupción, queremos agradecerte a ti por seguir conectado con nosotros a través de nuestro WhatsApp enviándonos tus mensajes. Vamos a revisarlos, ¿te parece? Tenemos muchos, así que tenemos saludos.
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1: Cristina quiere enviar un saludo muy especial para Rogelio, su esposo que está trabajando en el taxi. Rogelio, que arranque la jornada y que te vaya muy bien. Saludos en la ciudad de Santa Cruz. Vanessa se comunica con nosotros de La Paz. Vanessa quiere saludar a sus hermanos, a Johnny y Fernando, que están haciendo sus tareas, chicos, hasta terminar sin engañar a la hermana. Ese es el mensaje, ojo, no es lo que yo digo, es lo que mandó tu hermana. Saludos, que tengan una bonita tarde y los acompañamos con buen ritmo. ¡Uy, qué canción! ¡De Rasmus!

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0: tu radio. Ay, ay, ay, qué genial. En Buenos Aires, Argentina, en el Movistar Arena se llevó a cabo un super concierto. Ozuna se presentó la noche de este martes. La China tiene todos los detalles de lo que aconteció en este concierto. ¡Adelante!
1: Que se sienta la vibra argentina, dijo Ozuna, y el Movistar entero empezó a saltar. Nos preguntábamos cómo iba a ser un show de Ozuna y vino con todo, con una aventura World Tour parada en Buenos Aires. Hay que decir que estamos en el corazón de la ciudad. Hemos vivido una noche espectacular en el Movistar Arena, porque volvió Ozuna después de 8 años a esta tierra. No faltó lo romántico, lo emotivo. Hubo baladas, hubo trap, hubo reggaetón, hubo bachata, hubo reggae, un flow que contagia. Nos trajo además los clásicos que queríamos escuchar, uno tras otro, Caramelo, Una Vaina Loca, Tu Foto. Fuimos de viaje por el 2016 con Me Reclama. Sorprendió con una gran colaboración, invitó a qué personaje para hacer en versión cumbia su éxito Te Vas. Y cuando pensábamos que no podía ser mejor la noche, apareció Luz Galli, una artista argentina que fue una de las finalistas en realidad de uno de los concursos más importantes de voz acá en nuestro país. En ese concurso ella interpretó El Farsante. Ozuna lo vio por redes y la invitó a cantar. También escuchamos Falsas Mentiras, No Quiere Enamorarse, Las Manos Arriba durante toda la noche. Y fue un día de semana que realmente pareció un fin de semana, porque Ozuna trajo toda la fiesta al corazón de Buenos Aires. Radio Disney Argentina, por acá reportándose La China. Un abrazo para todos. Nos encontramos la próxima.

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sabías de que sí, vas a quedarte con nosotros a seguir compartiendo en esta tarde con tus artistas favoritos. Después de escuchar a Diego Torres, te invitamos a la siguiente hora que compartamos junto a Rawayana, junto a Maluma y Kany García, escuchar una canción para disfrutar y seguir coleccionando heridas junto a Karol G y Marco Antonio Solís y más novedades que tenemos para ti, no sin antes escucharla a ella, Mon Laferte.

Lo baila, lo. Así estamos iniciando una nueva hora en todo el país junto a Luis Fonsi. Me despido aquí en Radio Disney 98.5 en Santa Cruz, 102.7 en La Paz, El Alto y Cochabamba, 109 en Tarija. No me despido. Así se llama la canción. Para que la sigas apoyando, para que esta canción siga escalando hasta ser la número uno de la semana. Porque cada sábado a las 2 de la tarde, recuerda que tenemos ranking y todavía queda tiempo. Claro, estamos a mitad de semana. Estamos muy a tiempo para que sigas votando por tu canción. Te voy a dar un ejemplo. Si quieres votar por Luis Fonsi, por ejemplo, te vas al WhatsApp 7608-5000 y dices: hola, soy Janet, quiero votar por mi canción favorita, Luis Fonsi, me despido, quiero que sea la número uno de la semana. ¿Listo? ¿Ya está? Envías tu audio y está registrado. Esos audios van a ir sumando porque tú puedes enviar los que tú desees durante toda la semana. Y sábado, 2 de la tarde, nos encontramos en el ranking Radio Disney Bolivia. Fate, se les juro, amor.

0: Rawayana, se vienen cositas en Radio Disney 98.5 en Santa Cruz, 102.7 en La Paz del Alto y Cochabamba, 109 en Tarija. Para ti que te acabas de integrar a la programación, buenas tardes. Hola, ¿cómo estás? Qué gusto saludarte. Te acabas de subir al auto, encendiste Radio Disney, ya estás conectado con nosotros. Bueno, prendiste la radio y ahí estaba Radio Disney. Siempre, siempre la tienes y vas con nosotros donde quiera que te encuentres, quizás en la oficina, en el trabajo, estás camino al supermercado, donde quiera que estés, nos da gusto ser tu mejor compañía. Saludos a quienes se integran a la programación y están listos para disfrutar de una canción que viene junto a Maluma Baby y Kany García. Uno más uno.
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Ahí estaba Romeo Santos junto a Prince Royce cantando para ti en tu radio. 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Aquí está Aitana.

cuéntame, pero cuéntame a través de un mensaje de audio. ¿A quién saludamos mañana temprano? ¿A quién lo despertamos con una canción? ¿Le dedicamos un tema para que comience su día con pie derecho, con muchas ganas y con una dedicación especial? Ya, con eso le hacemos el día. ¿Qué dices, eh? ¿Te ayudamos a programarle un despertador? A través del 7608-5000. Nos vas a dejar un audio y nos vas a decir a quién te gustaría despertar. Que llamemos, que le digamos buenos días. Quiero comentarle que hay un despertador que ha sido programado para ti, para que puedas disfrutar en esta mañana y comenzar muy bien tu día. Enciende la radio, por favor. Eso le vamos a decir, ¿listo? Entonces, lo que vas a hacer es dejarnos el número de teléfono de esa persona especial para que nos comuniquemos. ¿A qué hora quieres que llamemos? ¿Cuál es la canción que te gustaría dedicarle? Y si tú quieres agregar un mensaje al final de tu audio, dale, lo que tú le quieras decir, porque te va a escuchar en Radio Disney. Claro, ese audio lo vamos a pasar de la parte tan especial donde tú le estás dejando un mensaje. ¿Listo? Déjanos tu audio, ya nosotros hacemos la magia. 7608-5000. Y mañana nos encontramos de 6 a 10 de la mañana en el despertador de tu radio para seguir viviendo cada emoción. ¿Y cuántas emociones se han contado en el despertador, no? Uy, son muchas. ¿La tuya cuál es con un despertador? ¡Ah! Ese podría ser tu momento Disney. Claro, nos los agregas al WhatsApp y nos cuentas. Harry Styles.

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0: Ed Sheeran cantando para ti aquí en tu radio. Queremos comentarte que dentro de minutos nada más se viene Miley Cyrus.
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1: algo de mí, Pablo Alborán, presente aquí en Radio Disney 98.5 en Santa Cruz, 102.7 en La Paz, El Alto y Cochabamba, 109 en Tarija. Ya se viene Bonus Track, ya está Javi en cabina, quédate con nosotros. 15 años Radio Disney, millones de emociones.

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2: 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Silvestre, otro. ¿Cómo dice?

Tu cárcel, los chicos de Morat no podían faltar aquí en Radio Disney con esta fabulosa canción. Y también no puedes faltar tú porque queremos escucharte, queremos que te comuniques con nuestro número de WhatsApp 76085000 para que nos cuentes algo, nos digas qué es lo que estás haciendo, dónde te encuentras. Por cierto, hoy es miércoles 9 de septiembre del 2026, tal vez estás en un lugar donde se realiza compras, puedes también contarnos qué es lo que estás comprando o tal vez mandar saludos ahí si es que estás trabajando a tus compañeros. Te recordamos el número 76085000, no olvides decir tu nombre y también desde dónde te comunicas. A continuación, es el turno de Taylor Swift.

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0: Esta es tu casa, nena. Capo y Camilo están aquí en Radio Disney. Y a continuación es momento de leer los mensajes que nos llegaron a nuestro número de WhatsApp 76085000. Lizeth, muchas gracias. Desde la ciudad de La Paz nos comenta que está trabajando en un salón de belleza. Que te vaya muy bien. Te enviamos un saludo para ti, para tus clientes y también para tus colegas. Te recordamos que también tú puedes mandarnos un mensaje de audio y hay personas que se comunicaron con nosotros y además nos piden una canción. Hola.
1: Hola, Radio Disney, mi auto, comunico el Santa Cruz y aquí estoy yendo en mi auto a todo volumen con mi música, yendo a mis clases de arte.
0: Excelente, te enviamos un saludo. Ahora sí, ¿qué canción vamos a escuchar?
2: Hola, Radio Disney, quisiera pedir la canción de Coldplay, We Pray. Me gusta esta canción por su hermosa letra. Soy Katy y los saludo desde la ciudad de Santa Cruz. Gracias.
0: La pides y la escuchas aquí en Bonus Track.

0: Como siempre, él nos da mensajes importantes en sus canciones. Diego Torres Amuleto, y está aquí en Radio Dice. Y a continuación vamos a hablarte de deporte.
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0: Comenzamos con Bolivia. Nacional Potosí sentencia a Real Oruro y acecha la punta del grupo B. El equipo potosino ganó 2-0 como visitante, sumó su segundo triunfo en el grupo B y alcanzó momentáneamente a Always Ready con 6 puntos. Vamos a Brasil. Palmeiras versus Liga de Quito. Los clubes Palmeira versus Liga de Quito juegan este miércoles 9 de septiembre un partido de infarto por la ida de los cuartos de final de la Copa Libertadores 2026 en el estadio Nubank Parque de Sao Paulo. Una derrota puede complicar los objetivos de cualquiera, por ello dejarán todo en el campo de juego. Ferran Torres lidera la goleada del PSG en el inicio de su defensa europea. El conjunto de Luis Enrique se impuso 6-1 al Slovan de Bratislava con un hat-trick de Ferran Torres, un doblete de Dembélé y un gol de Fabián Ruiz. En un estreno que refuerza su confianza antes de medirse en octubre al Manchester City y al Barcelona. 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

0: Atención, porque enseguida se viene un cantante, compositor, músico y modelo canadiense que ganó seguidores en 2013 cuando publicaba versiones de canciones en plataformas de intercambio. Y estará cantando aquí en
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0: No podía faltar Shawn Mendes, te lo habíamos dicho, y está aquí en Radio Disney. Y también no puede faltar las personas que se comunican con nosotros. ¿Saben una cosa? Nos alegra cuando ustedes nos comparten su momento Radio Disney. A continuación, María nos va a compartir el suyo. Adelante.
1: Hola Radio Disney, me llamo María Fernanda, soy de Cochabamba y quería contarles mi momento Radio Disney, que fue cuando me gané 2 entradas para el concierto de Los Ángeles Azules. La verdad, cuando me llamaron no podía creer porque yo tenía muchas ganas de asistir a ese concierto, entonces ganarme las entradas fue increíble, una linda experiencia, me sabía muchas canciones y pude disfrutar el concierto gracias a ustedes. Muchas gracias Radio Disney.
0: Gracias a ti María, te enviamos un saludo y este aniversario lo vamos a festejar contigo.
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0: La música que siempre te acompaña está aquí en Radio Disney. Y estamos listos y preparados para media hora de música sin cortes ni interrupciones. Luego vamos a leer los mensajes que tú nos envíes a nuestro número de WhatsApp.
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1: Ahí estaba media hora de música sin cortes ni interrupciones acompañándote mientras hacías algo. De repente estás haciendo algo de ejercicio o te encuentras tal vez de vuelta a casa luego del trabajo o estás ahí con esa persona tan especial alistándose tal vez para ir a ver una película o para salir a cenar. Bueno, aquí en Radio Disney te acompañamos con toda la música de tus artistas favoritos. Pero también es momento de saludar a Rubén, que se comunicó con nosotros desde la ciudad de La Paz. Nos cuenta que está trabajando en un taller. Te enviamos un saludo. Gracias por escucharnos. También saludamos a Mónica en la ciudad de Tarija, que quiere saludar a su prima Cintia, que el día de hoy está de cumpleaños. Cintia, muchas, pero muchas felicidades, que la pases increíble. Recuerden, nuestro número es 76-085000. Te estamos esperando para que nos compartas lo que tú quieras. Mientras tanto, nosotros te compartimos buena música.

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Bruno Mars está aquí en Radio Disney. Y bueno, a continuación tenemos que contarte algo que seguramente lo has estado esperando. Ya escuchen el fondo musical y se van a dar cuenta de qué les vamos a hablar a continuación. ¿Ya se dieron cuenta? 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Mientras tanto, ellos ya están listos con esta canción que es una de tus favoritas, y no llegan solos, están acompañados de Luis Fonsi. Tanto, y la disfrutas aquí en Radio Disney.

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aquí en Radio Disney, y esta canción que nos pone a bailar a todos y nos pone muy felices, ¿verdad? Ya se termina esta hora, solamente faltan 5 minutos y queremos decirte quiénes van a estar cantando en el próximo bloque. Se viene Ruggiero, también se vienen los chicos de Morat, Sebastián Yatra, Sabrina Carpenter, Luis Fonsi, Bizarrap y muchos más. Pero quien ya está lista es Karol G con esta fabulosa canción y la disfrutas aquí en Bonus Track.